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0: 4 de la mañana, 40 minutos.
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0: Son las 6 de la mañana, 7 minutos.
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0: Son las 6:44 a.m.
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1: Son las 7 de la mañana, 37 minutos.
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0: va. Vamos a ir a edificaciones y regresamos con más del ritmo y el sabor en las movidas del día de hoy, ¿eh?
1: Dale.
0: Regresamos rapidito.
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0: Vamos a comenzar así y seguirle. Comenzar la semana
1: con el pie derecho.
0: Ay, ay, ay. Parece que el día de ayer que andaban ahí bien.
1: Bien a gusto.
0: Bien a gusto. Y ahora ya en el jale ya no quieren aguantar.

¡Mira nomás! ¡Ay, ay, ay! ¡Mira nomás! ¡Ay, ay, ay! Complaciendo en el día de hoy aquí en el programa, en el show de Jorge Velázquez, el show más alegre, más divertida de la mañana del día de hoy, lunes. ¡Épale! Estamos 17 ya, bro. ¡Chanfle! 17, no manches. 17 de agosto. Acabamos de pagar la renta, pero ya viene otra vez. ¡Ay, ay, ay! ¡No! ¡Cómo suena, arriba! ¡Vámonos! Mira nomás. ¡Ánimo, señores! Eta, eta, eta.

0: Véngale ahí, vamos a moverla. Así llegamos al final de las movidas. Chambles, Así llegamos al final de las movidas, señores, en el día de hoy aquí en el show de Jorge Velázquez, el show más alegre, más divertido de las mañanas. Oigan, síguenos ahí en las redes sociales como el show de Jorge Velázquez, porque vamos a empezar a regalar boletos para el Toro Bravo Arena. Este sábado no vamos a ir al Toro Bravo Arena. Vale. Luego el día 5 no vamos a ir al Toro allá al Rancho Los Gavilanes de Orosi. Y yo tengo par de boletos para que vayas a bailar y a disfrutar con él o con ella.
1: Yo tengo par de boletos.
0: Así que le seguimos con más ritmo y sabor en la mañana de hoy, aquí en tu estación favorita, en Radio La Única Mexicana, 100.3 FM, la más cariñosa.
1: ¡Épale!
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0: Órale, se va a poner bueno, se va a poner bueno este.
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0: Así es, el 2026 llega el 5, el 5 llega mi banda El Mexicano, Pero este sábado vamos a tener a quién?
1: Mi banda El Pueblito.
0: Este sábado vamos a tener a mi banda El Pueblito, vamos a tener a la banda Toro, llega la banda Arenal, llega la banda Sol Alegre, también tickets a $20. Pero yo tengo par de boletos de dos, para que vayas con él o con ella a divertirte y a pasarla chido, chido, chido. Si quieres boleto, márcale aquí a la radio al 559-369-6065.
1: Fútbol.

0: ¡Vamos a los deportes! Vamos a hablar de lo que pasó el fin de semana. Hubo partidos de fútbol. Algunos contentos, otros no contentos por el resultado de su equipo, pero así es el fútbol.
1: Exacto.
0: Sí, el mejor equipo puede caer y por eso tenemos todo lo que ha pasado. Hoy hay partidos de fútbol también, por eso mucha gente se reportó enfermo por no ir a trabajar.
1: Ya, man.
0: Pero vamos con Nelson. Nelson, buenos días, good morning.
2: Hola Jorge, ¿qué tal? Saludos para ti, para el perro, para todos los amigos oyentes, para la gente que está en la conexión, el abrazo grande, saludos. Buen día en este lunes, por supuesto, actividad deportiva, jornada del fútbol en la Liga MX, en la MLS, en el fútbol internacional, las noticias que siguen llegando desde Europa, jugadores que ya son oficialmente, tienen nuevos equipos, como el caso de Rodrigo Hernández, jugador español, llega al Barcelona, ya está un hecho esto. La negociación entre Barcelona y el conjunto del Manchester City. Rodrigo Hernández, nuevo jugador del conjunto culé, así como Joao Cancelo también, ya es jugador también del equipo culé 100%. Recordemos que estuvo a préstamo la temporada pasada o la media temporada anterior con el equipo del Barcelona. Bueno, vamos con la Liga MX, jornada que se dio el fin de semana. Por supuesto, resultados interesantes para algunos equipos, no tanto para otros, señoras y señores. Así las cosas, decíamos, partido desarrollado donde el sábado se jugaron tres partidos. El equipo de El Atlante y Toluca empataron 0-0. Monterrey le pegó por goleada de 6-1 al equipo de Juárez. Y el equipo del Atlas le pegó a los Tigres, que no levanta cabeza el equipo de los Tigres, por marcador de 2-1, victoria de los zorros del Atlas. Esto fue el día sábado. Ayer domingo, cuatro partidos donde el equipo de los Pumas y Querétaro empataron 0-0. El América, con un equipo alterno, en gran parte le pegó al San Luis por 3-0. Victoria también de las Chivas Rayadas del Guadalajara contra el conjunto de El Santo de la Comarca Lagunera por 1-0. En otro compromiso, Tijuana, de loco Sebastián Abreu, le ganó a la Máquina Cementera del Cruz Azul. ¿Qué va a pasar hoy? Hay dos partidos, Necaxa frente a León, Pachuca frente al equipo de Puebla, los capoteros del Puebla frente a los Tuzos del Pachuca. ¿Cómo está la tabla de posiciones? Por supuesto, América primero con 10 puntos. En el segundo lugar, el equipo de Tijuana, que tiene 10 unidades. 9 tiene el conjunto de Monterrey. Atlas también con 9. Con 7 está Toluca. Pumas con 7. Igual que Querétaro, las Chivas con 7 unidades. Más abajo, Cruz Azul con 6 unidades. Igual que el equipo de Necaxa. También por ahí cerca viene el equipo del Atlas con 5 unidades. O Atlante también, debo decir. Pumas. Puebla, que tiene 4 puntos, y así sucesivamente Pachuca con 3 en el fondo, y más abajo el conjunto de Juárez en el fondo de la tabla. Tigres apenas ha sumado un solo punto en esta Liga MX del Balompié Azteca. Complicado panorama para el equipo de los Tigres. Esperemos que levante cabeza, porque es un equipo siempre animador, un equipo protagonista en el fútbol de la Liga MX. En reacciones, novedades, ¿qué dijeron los técnicos? Por supuesto, escuchemos a Esteban González, técnico del equipo de los Gallos Blancos de Querétaro, que le arrancó un buen empate al equipo de los Pumas.
3: A ver, decir satisfecho me parece que fue el trámite de partido que para mí fue justo, con todos los antecedentes que yo doy, viaje, tres partidos anteriores intensos, con una mixtura en Estados Unidos también. Entonces, con todo lo que yo digo anteriormente y con el trámite del juego ante un tremendo rival, me parece que es justo. El equipo sabe cerrar espacios interiores cuando el rival crece en superioridad, y eso me parece que más allá de los ataques del rival, nosotros como defensores vamos orientando dónde queremos que nos ataquen. No sé si hay alguna situación de gol que ellos quedan de frente al arco para definir, como tuvimos nosotros la de Waldo y la de Ali, que atacó muy bien Keylor. Entonces, más allá de que de repente el dominio ellos lo ejercen bajo la posesión del balón cuando la circulación de ellos es por los centrales, es porque nosotros queremos que ellos la tengan ahí. Hay momentos que presionamos alto y el equipo lo entiende, sabe, y como dije, si bien es cierto hay momentos que replegamos y el equipo replegó bien, es porque nosotros queremos llevar al rival a donde queremos que nos haga.
0: Pues ahí está el Querétaro, que está en la posición número 7.
1: Y bien, como lo apuntaba Nelson, imagínate, Tigres, un Tigres que da mucho, está con un punto, pero más preocupante está el Santos Laguna, mi querido Nelson, con 0 puntos, y un Santos que sin duda alguna ha estado también uno de los mejores en su tiempo.
2: Sí, no, y lo de Santos es preocupante porque ya hace un par de temporadas que no levanta cabeza, que viene mal, que está ahí siempre en esa última zona. Complicado lo de equipo de Santos. Lo de Tigres decíamos porque, claro, es un equipo que recién ha sido protagonista, que venía bien, que sorprendió de alguna manera la salida de Guido Pizarro, que no eran tan malos los resultados, pero tuvo que irse Guido Pizarro y ahora interinamente lo que hace Elizondo y uh-huh. Torrubiarte, pues el equipo todavía no encamina, ojalá y enderece el rumbo. En más reacciones, en más novedades, los Potros de Hierro del Atlante, don Miguel El Piojo Herrera, escuchemos qué dijo el técnico del equipo de El Atlante.
4: Pues así es el fútbol a veces. Bueno, entrenador, buenas noches, perdón, gracias por la pregunta. Tranquilo, la verdad que el equipo asimila cada día más el trabajo de lo que hacemos, de lo que preparamos en la semana, bueno, en estos 3 días que tuvimos para preparar este partido. Enfrentamos a un rival muy fuerte, el último bicampeón del fútbol mexicano, pero el equipo trabajó bien. Nos vamos con la sensación que tú exactamente dices, pudo haber sido mejor, pero el hubiera no existe. Cuando dicen, es que merecías más, no se trata de merecer, se trata de hacer, y no lo hicimos. Estamos conscientes de eso, pero bien, me quedo tranquilo. Es un equipo que sabe lo que está haciendo, cada día se ve mejor. En esta semana llega nuestra última incorporación, entonces estamos formándonos, ¿no? Están conociendo entre ellos también, más allá de que podemos trabajar y conocer muchas cosas, se están conociendo, y creo que cuando ya el equipo esté muy bien en el detalle con ellos, creo que vamos a mejorar todavía bastante.
0: Pues ahí está el Piojo Herrera hablando en el día de hoy en cuanto a su Atlante que está en la posición 4. No le va nada mal al Atlante comenzando esta temporada, y la nueva incorporación o nuevo integrante que pues acaban de adquirir, esperando que, pues como él dice, se están conociendo. Yo creo que también algunos equipos o jugadores están entrando a conocerse entre sí, mi querido Nelson.
2: Sí, claro, por supuesto. Aparte también han tenido esos viajes acá a Estados Unidos para jugar la League Cup y todo esto, que a la larga también desconcentra un poco de lo que es el trabajo con la Liga Azteca, con la Liga MX. En más novedades y reacciones, por supuesto, también, ¿qué dijo el técnico del equipo de las Águilas del América, el señor Guillermo Almada, técnico uruguayo, después de la victoria de su equipo de las Águilas del América? Lo escuchamos.
5: El problema es que a veces sacan imágenes de contexto, y como digo siempre, se lo digo a los árbitros también, uno en una cancha de fútbol, con todo el bullicio que hay, no puede levantar la mano y decir, ¿te puedo hablar? Entonces uno habla en voz alta, intercambiando opiniones. Yo le hice una corrección de cosas que teníamos que mejorar para este partido, que me parecieron oportunas hacérsela ahí, y él me dio una respuesta también en voz alta para que yo escuchara, ¿no? Pero Rafa es un jugador con muchísimo talento, que no estoy convencido, que está muy lejos todavía todo lo que nos puede brindar en la parte colectiva e individual, y hoy felizmente tuvo una aparición y nos abrió el marcador, que eso en un partido complicado como estaba en el primer tiempo.
0: Hablando el uruguayo, y además que tiene el América ahorita los favoritos con 10 unidades, igual que el Tijuana 10 unidades. Mis respetos para el Tijuana, que sin duda alguna también ha tenido temporadas bajas, pero ahora está en la posición número 2. Pero llevamos apenas unos partidos, mi querido Nelson. Hoy termina esta jornada que se jugó el fin de semana, ¿no?
2: Correcto, sí, hoy termina con 2 partidos, y el técnico uruguayo hablaba hoy a Renato Veiga, que es un muy buen jugador, brasileño, Rafael Veiga, debo decir, jugador brasileño del equipo de las Águilas del América, que marcó el primero de los tantos ayer en el partido, victoria 3-0 sobre el conjunto del San Luis. Los partidos para hoy, ya lo decíamos, Necaxa va a enfrentarse a los Esmeraldas de León y Pachuca frente a los Camoteros de El Puebla. Esos son los partidos para hoy. En el marco del fútbol internacional, en más novedades, por supuesto, pasando a otros temas que tiene que ver con la Liga de los Estados Unidos, en la MLS, jornada de fin de semana, se jugaron el día sábado muy buenos partidos, y también se jugaron 4 partidos el día de ayer, la jornada sabatina. El Atlanta United le ganó a República de York por marcador de 2-1. Por fin se acordó de ganar Atlanta United el técnico, el Tata Martino. Montreal y DC United empataron 1-1. El equipo de Charlo Fútbol Club y Columbus, victoria de Charlo por 3-1. Cincinnati y Orlando City 1-1. Toronto derrotó a New England por 2-1. Houston Dynamo le pegó al Galaxy por 1-0. Y Nashville se impuso por contundente marcador de 4-1 sobre el Inter Miami. El Rapid de Colorado 2-0 al Sporting de Kansas City. Real Salt Lake y Minnesota empataron 1-1. Los Ángeles Fútbol Club perdió con San Diego por 1-0, debo decir. San José no pudo y perdió con San Luis por 3-1. En los partidos de ayer domingo, Chicago Fire derrotó a Portland 2-1. New York City Fútbol Club perdió con Philadelphia Union por 3-2. Y el Austin y Dallas, victoria de Dallas por 2-1. Para que también el Seattle Sounders perdió en casa contra Vancouver Whitecaps en la jornada en el fútbol de la MLS, en el fútbol de los Estados Unidos. Señoras y señores, en más informaciones, más novedades, comenzó la Liga Española también este fin de semana, decíamos, con dos partidos el día de, el sábado, para ser más específicos. 3-0 victoria del equipo del Alavés sobre el Getafe, 3-0. Sevilla le ganó al Rayo Vallecano por 2-1. Ayer domingo se jugaron dos partidos, el empate entre Villarreal y el Racing de Santander 2-2. El Español de Barcelona le ganó a Levante por marcador de 3-0. Hoy hay un solo partido donde el equipo del Deportivo La Coruña enfrentará al Elche, y ya el miércoles vuelve la actividad, y así sucesivamente, paulatinamente, ya van a ir, como dice, poniéndose de a punto la primera jornada de la Liga de España, donde reiteramos, ya Joao Cancelo y el mismo jugador Rodrigo Hernández ya son oficialmente jugadores del conjunto de el Barcelona. Así las cosas. Por otra parte, también en jornada que tiene que ver con el béisbol de las Grandes Ligas, actividad para hoy, el equipo de los Cardenales de San Luis enfrentará a los Rojos de Cincinnati, los Orioles de Baltimore contra los Rays de Tampa, y los, por supuesto, son los compromisos que tienen que ver como los Atléticos de Oakland contra los Royals y los Bravos de Atlanta contra los Mellizos de Minnesota, para que los Medias Blancas de Chicago se enfrenten a el equipo de los Chicago Cubs. Duelo de equipos de Chicago, mientras tanto que lo que decíamos, los Dodgers frente a el equipo de los Rockies de Colorado. Así las cosas en la pelota caliente del béisbol de la Grandes Ligas. Mi querido Jorge Perro, quizás así lo más relevante de la información deportiva. Si Dios así lo permite, nos reencontramos el miércoles con más novedades, con todo lo que deje el mundo deportivo. Recuerden, acá en el show de Jorge Velázquez, les informó Nelson Rubio, como siempre, tengan un excelente inicio de semana laboral para todos.
0: Y también te pueden seguir el resultado del día de hoy, ahí como Nelson Rubio Sport en todas las plataformas, ¿no?
2: Ahí estamos, Jorge, sí, precisamente Nelson Rubio Sports, ahí estamos con todas las novedades, así de que, gracias, un abrazo grande, buen día para todos.
0: Thank you very much, muchísimas gracias, Nelson. Bueno, fue Nelson con la información deportiva en el día de hoy, aquí en el show de Jorge Velázquez. Vamos a identificaciones y regresamos con más rolitas de aquellas.
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1: Y así es, en la radio del pueblo para el pueblo. Aquí arrancamos la siguiente hora del Money Show de la mañana. Este día lunes 17 de agosto. Les saludamos y les decimos buenos días.
2: Buenos días. Tenemos 79 grados, Jorge Velázquez. Hoy llegaremos a 96. Ay, ay, ay.

0: Así es, señores, buenos días a la tía, buenos días a la amiga. Aquí arrancamos la siguiente hora del Money Show de la mañana. Por eso les saludamos y les decimos buenos días, échenle ganas. Este es el día que Dios nos ha regalado a vivir, a disfrutar, a gozar y a hacer lo que tú quieras, a darle con todo. Ey, ey, ey. Y aquí en este horario ya llegó el borracho, ya llegó el pedo, el crudo, el sudadito, y abrimos la cantina para los crudos.
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0: Y bueno, señores y señores, aquí arrancamos. Y abrimos la cantina con el borracho.
3: Ay, ay, ay.
0: Con el pedo, el crudo, el sudadito.
4: El mojadito.
0: Mojadito.
5: Ay, mis amigos, ahí les voy. Sufro, sufro con la cruz.
3: Sufro, ¿ah? Sufro.
5: ¡Ah! ¡Ah! ¡Ah!
3: Hoy les voy.
0: Ya llegué. Órale.
5: Antes de poder
0: ya llegué.
5: Morir.
0: ¿Ya llegaste?
5: A los que
0: ya
5: quieran
0: llegué.
5: Oír.
0: Ya llegué.
5: ¿Qué? ¡Ay! Es una
0: ya,
5: cruda.
0: Ya.
3: Oye, loba, son los borrachos. Para todos.
0: ¿Para todos?
3: Para todos.
5: Corazón, la cabeza.
3: Ábreme una chela para mí.
0: Ahí te va.
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3: ¿Dónde andan mis colegas borrachos? ¿Dónde andan?
5: ¡Ah!

0: sumideros de México y México.
1: México, México.
0: Ah. Mi consejo, ahí les voy.
1: Pónganse la para ustedes.
0: Ahí les voy.
1: Ahí les va.

0: lo más picado estoy. Voy a los siete compadres, a los sabios sin estudios, a las glorias de Gaona, al hija de los apaches. Y además mencionaré una de mucho plumaje, que por cierto ya cerraron, pues había libertinaje. Dicen que iban muchas rorras, pero eran muy ponedoras. La pulquería se llamaba, me acuerdo, la licuadora.
1: Ay, ay, ay.
0: Había pleito todas horas, un relajo. ¡Oh! Aquel, qué bonito.
2: Ábrale una chelita ahí a la monita.
1: Ay, a la monita, sí. Una chela a la monita, ahí le va. Borracho, te ofendí.
0: Ay, ay. En la cruda sales bebiendo. Ay, mis cuates. Ay, pero yo sé un consejo.
1: Ay, mis cuates. Mira.
0: Ay, mis cuates.
1: ¿Eh?
0: Ay, mis cuates.
1: Quítale, compadre.
0: Ay, mis cuates.
1: Vamos tan, compadre.
0: Ay, mis cuates.
2: Ay, no.
0: Ay, pero yo sé un consejo. Ustedes enójense a la vieja y fíjense los resultados. Fíjense. Ahí voy. Consejo sano. Consejo fuerte. Oigan, cuates, por favor, pónganme.
2: Señores, el número de teléfono para el borracho es el 559-369-6065. Llámele al borracho.
1: Llámeme, traigo chelas. Mira.
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1: arriba abajo.
3: Caminando por la calle sin cesar,
1: arriba abajo.
3: 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Chocorro está desafinado. Yo me visto en el bajo, también está desafinado. Para el ritmo, maestro. ¿Qué es lo que pasa, maestro?
4: Lo que pasa es que la banda está borracha.

0: Que pasa que la banda está volando. Bueno.
1: ¡Hola, Julio!
0: ¿Qué pasa, hermano? ¿Qué pasa?
1: Se está pegando una charla, viejo borracho.
0: Ahí te va, abre la boquita. Ahí está. Quédate quieto, así. Quédate quieto, quieto. No te mueves.
2: Órale, tú.
0: Ahí te va la chela, ahí te va. Mira, sabrosita, ahí te va, mira. La neta, eres un chupador.
2: Y...
0: eres un borracho.
1: A ver, mi compita borracho, póngale por ahí el mesero con tu primavera, por favor. Para seguir acá echando chela.
0: ¿En dónde andas pisteando tú?
1: Acá andamos en el área de Kingsford ahorita.
0: Órale, ahí andas en Kingsford. ¿Andas bien crudo ya? Primero. Andas bien, bien crudo.
1: Crudo, mi compita.
0: Ahí te va la canción para que le subes.
1: Ándale, gracias.
0: Órale, bendigo borracho. Bendigo, es un borracho.
2: ¿Tú dijiste que era qué?
0: Es un chupador. Y quiere el amigo mesero. Ya lo tengo ahí. Ponlo, ponlo, ponlo. Abre una chela con eso.

0: Ya ando bien pedo.
1: Ya sí, andas bien pedo.
0: Ábreme una chelita, güey.
1: Ahí te va.
0: Ay, ay, ay.
1: Señores, síguele marcando al borracho, al pedo, al crudo, al sudadito, que aquí anda. El número de teléfono a marcar es el área 559-369-6065. 559-369-6065.

0: Mira nomás. Tan, tan. Seguimos pisteando. Hay que seguir.
1: ¡Ay!
0: A gusto, papá, a gusto. Ay, ay, ay.

0: una chela. Esa.
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0: Ay, ay, ay.
1: Pero ay, ay, ay.

0: A ver, voy a abrir uno.
1: Ábrete una.
0: Ay, ay, ay. Una chelita gusto, papá.
1: ¿Oye?
0: Ay, ay, ay.
1: Ábrete, pues.
0: Voy a abrir uno, mira, mira. Mira, Bajiles. Mira. Ay, ay, ay.
1: Tómatelo, pues.
0: Mira, mira. Ay, ya. Oh, ya, ya. Está fuerte, está fuerte. Pero qué rico está. Está sabroso. Ay, ay. Ay. Hay que tomar mientras se puede, porque ya ha muerto, ¿para qué? ¿Para qué? ¿Para qué? Ay, ay, ay.
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0: Pero, ay, mejor me tomo mi chela.
1: Mira, mira.
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0: Seguimos pisteando, pisteando, pisteando. Ay, ay, ay. ¿Dónde andan los borrachos?
3: Hoy abre una chela para Luis, Panchito y Carlos, que andan ahí trabajando, pero dice que andan bien crudos los tres.
0: Mendigo de borracho, pero borracho de cumplidores. Ahí lleva una chela.

0: ¡Ay!
1: ¡Órale, borracho!
2: Aquí tengo más chelas, Marcelle.
1: Órale.
2: Ahí va.
1: Y abre una chela a la chavalona que siempre te escucha, dice.
2: Ay, ay. Ahí va una chela para ella. Ay, ay, ay. Ay, ay, está buena. Hasta a mí se me antojó.

0: Ya. Ábrele una chela nomás a Chani.
1: Ah, a la Chani.
0: Sí, a la Chani, ábrele una.
1: Ahí va una chelita para ella, ahí va. Ay, ay, ay, a gusto.
0: Sí,
1: a gusto.
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1: Ya estuvo, porque ya me están viendo raro ustedes. Una chelita más para todos los borrachos. Para todos, ahí le va una chelita para todos ustedes. Ahí le va una frillita. Ay, ay, ay, a gusto, papá.
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0: 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Boletos llamando aquí a la radio al 559-369-6065.
1: De volada.
0: De volada el ping pong pan. Señores, arrancamos BBT. Arrancamos hoy con...
1: Bookies.
0: Bookies, arrancamos BBT.

0: ¿A quién le darás? Señores, síguele marcando el número de teléfono. Si encuentras las líneas ocupadas, síguele marcando, mi gente. Síguele marcando, Si encuentras las líneas ocupadas, síguele marcando, porque ahorita voy a escoger la llamada número 3 y SAS, Así que síguele marcando al 559-369-6065. Ahí le va el número de teléfono. 559-369-6065, 559-369-6065. Ok, márquele.
1: Ay, ay, ay.

0: Arriba Salvador. Bueno.
1: Aquí la única mexicana, 100.3.
0: Ahora la única mexicana. ¿Por
1: qué?
0: ¿Y quién habla o qué?
1: Camila.
0: ¿Eh?
1: Camila.
0: ¿Camila?
1: Ermila con H.
0: Oh, Ermila con H.
2: Órale, Ermila con H.
0: Dice Ermila con H.
2: Órale.
0: ¿Y dónde nos estás llamando, Ermila?
1: De aquí de Fresno.
0: Oh, ya te vi. ¿Qué andas haciendo, qué?
1: Queriendo comprar comida porque no tengo.
0: Órale.
2: Queriendo comprar comida.
0: ¿Y se lo terminaron los niños o quién se lo terminó anoche o qué?
1: Pues ya se la terminaron porque tienen que ir a la escuela y pues tienen que empezar otra vez a poner comida para echarles su dulce.
0: Órale, no, pues eso está bien, ¿eh? No, pues tienes que ir a comprar todo, llenar otra vez el refri.
1: Sí.
2: Y compra las chelas.
0: Compra la cervecita también.
1: También.
2: Órale.
1: Que no falten.
0: Que no falten. Y cuenta, a ver, ¿qué pasó, Ermila, dices tú, no?
1: Llamo para los boletos del jaripeo.
0: Órale, ¿y a quién quieres ir a ver o qué?
1: A la banda Toro.
0: Oh, la banda Toro.
2: Y suénale Toro.
0: Suénale Toro. Suénale Toro. Nada más dime qué frecuencia, qué radio te regalan los boletos, a ver.
1: La única mexicana con Jorge.
2: Órale, mira.
0: No, sí, te dice Tony que sí, te va a regalar el boleto. Ya puso la manita a Tony así, ira.
2: Oh, yeah.
0: Le puso de buena. Aguántame. Así se ganan los boletos. Aquí en Radio La Única Mexicana. Así que alístate las botas.
1: Sí, ya las tengo.
0: Oh, ¿ya la tienes? Uh-huh. Órale, no, pues está bien, ¿eh? Órale, pues, ¿eh? Así que son dos boletos. ¿Ya sabes a quién llevar o qué?
1: Ya.
0: Oh, ¿ya?
2: Sí. Ahí está al lado, le está dando dinero para la marqueta.
0: Ole. Órale, pues aguántame. Ahorita vamos tus datos. Señores, seguimos con más. Así se ganan los boletos, así de rápido, ¿eh? Nada más agarro quien agarro la llamada 3 y sal. Síguele marcando porque tengo más boletos. Tengo más par de boletos para este sábado. Llega mi banda El Pueblito. Llega Banda Toro, llega en Los Sones, en el Jaripeo, la Banda Arenal, la Banda Sol Alegre, Rancho El Aguaje, primo, esto se va a poner hasta el tope. Va a ser este sábado 22 de agosto. Nos vemos en el Toro Bravo Arena de Fresno.

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0: Que si quieres sopa de camarón.
1: Oh, sopa de camarón.
0: Que si quieres.
1: Oh, sí, bro.
0: Órale.

0: ¡Épale! Síguenos en las redes sociales como el show de Jorge Velázquez. Tienes Facebook, dale like a mi página, el show de Jorge Velázquez, ¿eh? El show de Jorge Velázquez en las plataformas digitales. En el Facebook, sígame los buenos ahí en el show de Jorge Velázquez. ¡Épale! El show de Jorge Velázquez en el Facebook. Dale like a mi página, ¿eh? Vamos complaciendo. Te quise una vez. Saludo para Leonardo González, primo puro.
1: Puricato.
0: Puricato. Oreo Michoacán, Bali.
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0: Ahora vamos con los Temerarios, pero antes hay que ir a identificaciones y regresamos con más de la buena música para continuarles en el día de hoy aquí en el programa, en el show de Jorge Velázquez. Vamos a identificaciones.
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Completando la tercia en el día de hoy con esta rolita especial para ustedes aquí en el programa, en el show de Jorge Velázquez en BBT. BBT, en este ya 17 de agosto. Así es, señores, vamos en un día como hoy. ¿Qué pasa? ¿Qué se celebra? Si está celebrando su cumpleaños usted, muchas felicidades, que le eche ganas en este día hermoso, día bonito y agradable para disfrutar en la mañana de hoy, ¿eh?

0: según lo que hemos vivido ya,
1: ¡Árale!
0: El 17 de agosto es el 229, 229º día del año. Hemos vivido 229, quedan 136 días para finalizar el año. Sí. El tiempo va transcurriendo muy rápido. Ya como que el mes de agosto, septiembre, aquí para adelante, el tiempo se hace más corto.
1: Ya.
0: Como que se va bien rápido ya, güey. Hoy es el Día Mundial del Peatón, el Día Internacional también de las Enfermedades del Quad.
1: El Quad.
0: Así es. ¿Qué pasó el sábado y el domingo? El día 15, Día Mundial de la Relajación, Día Internacional del Animal Sin Hogar, además. Fue día de la relajación entre sí mismo. Hoy 17, Día Mundial del Peatón, Día Internacional de las Enfermedades del Quad. Ayer fue 16, Día Internacional de la Montaña Rusa. Día Internacional del Ron.
1: Ron. Un roncito.
0: Me preguntaba qué era la enfermedad del quad.
1: Sí, que es.
0: El 17 de agosto se conmemora una enfermedad poco frecuente que genera una pérdida progresiva de la visión, especialmente en niños y jóvenes. Se celebra el Día Internacional de la Enfermedad del Quad el día de hoy. Es con la elaboración y también la celebración de este Día Internacional se pretende concienciar y sensibilizar a la ciudadanía acerca de esta patología muy rara, asimismo brindar apoyo a los pacientes y sus familiares.
1: A ver, ¿qué es la enfermedad del Quad, entonces?
0: La enfermedad del Quad, también conocida como síndrome de retinitis, también es una enfermedad crónica, caracterizada así por la pérdida lenta y progresiva de la visión.
1: ¿Sí?
0: Y generalmente ocurre en un solo ojo, siendo ocasionado así por un desarrollo anormal de los vasos sanguíneos que irrigan la retina. Esta enfermedad fue descrita en el año 1908 por el oftalmólogo escocés que era George Watts. Entonces se inició su estudio desde entonces, ya que este Brody, George Watts, desde muy niño, en su juventud, siendo más común en hombres que en mujeres, se estima que el 80% de este paciente o los que sufren de la enfermedad del quad es más común en hombres que en mujeres. Algunos síntomas de esta patología son, por ejemplo, pérdida de la visión en un solo ojo. El aspecto de la pupila es de color blanco. Desprendimiento severo de la retina en fases avanzadas de la enfermedad. También desviación de un ojo. Edema macular, entre otros. Así es, así que pues este es lo que pasa en un día como el día de hoy. Te lo platicamos aquí en el programa, en el show de Jorge Velázquez. El show más alegre, más divertido de todas las mañanas. Viene ahora. Vamos a convivir con otra tercia en BBT, lo mejor la música de Buki. Bronco y Temerarios, por eso viene esta rolita entonces de los Bukis, se llama Por Siempre Te Amaré. Complaciendo a nuestra gente que anda bien activada en el día de hoy. Buenos días.

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1: Señores y señores, aquí arrancamos la siguiente hora. ¿Qué estabas haciendo?
2: Estaba viendo mi teléfono.
3: Asustaste, Marcelo.
1: Sí, la asusté.
2: Ay, avisa.
1: No fue. Señores, arrancamos la siguiente hora del Morning Show de la mañana. Hay que saludar a nuestra gente que acaba de prender el radio, que viene sintonizando desde muy temprano. Buenos días. Este es el día que Dios ha hecho, a vivir, a disfrutarlo y a gozar.
2: ¿Qué
1: a darle con todo?
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0: 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Buenos días. Buenos días a la tía. Entramos en la siguiente hora, les saludamos y les decimos buenos días. Y aquí está esta rola que estaban pidiendo, se llama Sé que te amo. Saludos para Yesenia, que anda escuchando el programa. El área de Dainuba. Saludos a nuestra amiga Cecilia y a Rosana.
1: A ver, Rosana.
0: Dijo Rosana. Rosana Salinas.

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0: complaciendo a nuestra gente que anda bien activada en la mañana del día de hoy aquí en el show de Jorge Velázquez, el show más alegre y más divertido de todas las mañanas.
1: Dale.
0: Dale, don, dale, ¿no?
1: Sí, aviéntate. Aviéntate.
0: Aviéntate. Bueno, el teléfono está disponible, 559-369-6065, síguele marcando. ¿Quieres alguna canción? ¿Quieres también participar y ganar boletos? ¡Llámanos! El lunes, comenzando la semana con el pie derecho, pero si usted piense que le han hecho un mal o anda salado, dice usted, no, hasta sus amigos le han dicho, oye compa, anda salado, oye, andas así y así. 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

0: Vamos a continuar. Vamos con una rolita especial para todos ustedes en BBT.
1: Vamos con otra tercia.
0: Vamos con otra tercia en BBT. Viene la presentación musical de los Bukis. Se llama Mi Pobre Corazón. Ya les gustó este ritmo y así nos pidieron, chambe. Oh,
1: yeah. 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

0: ¡Vale! Complaciendo a nuestra gente que anda bien activada en el día de hoy, en la mañana de este bonito lunes. Es lunes para disfrutar, lunes para gozar, y aquí estamos en vivo en el show de Jorge Velázquez. 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
0: Y así cerramos BBT. Cerramos BBT. BBT. Con los Temerarios completando la tercia. Ya escuchamos a Bronco y Bukis. Ahora viene Temerarios con Cómo Quisiera Volver.
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0: Cómo Quisiera Volver.

0: Vale.
1: Yo tomo vino.
0: Toma el vino.
1: Véndele, véndele, véndele.
0: Se acabó, se acabó.
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0: Vamos a mover aquello. El lunes. Lunes,
1: lunes para disfrutar. Señores, señores, hoy vamos a estar una temperatura. ¿Cómo vamos a estar la temperatura hoy?
0: Ahorita ya tenemos 85 grados. Hoy llegaremos a 96, a 97 grados pegando los 100, ¿eh? Ya a partir de mañana lleva arriba de los 100 grados, empezando ya mañana, y agárrense.
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3: Claro que sí, amigos, la más cariñosa del Valle Central. ¿Cómo la están pasando en este lunes? Ya estamos a 17. Saludos cordiales a usted que está cumpliendo años. Mil felicidades. Saludos para la señora Blanquita Martínez, que el día de hoy está cumpliendo años. Muchas felicidades de parte de toda su familia, que la queremos mucho. Que tenga un feliz día lleno de alegría y felicidad y bendiciones. Teléfono en cabina 559-626-7922, 559-626-7922. Humberto Ávila en al aire.

0: Las 11 de la mañana, 19 minutos.
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La única mexicana 100.3 FM, la hora chingüengüenchona con Humberto Ávila y el Buki en los deportes. En unos cuantos minutitos ya viene el Buki con la información, pero antes te queremos invitar para que vayas al Toro Bravo Arena. 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Las 11:29.

La maquinaria norteña nos acaba de cantar así, ya no, a través del 100.3 FM Radio La Única Mexicana, la estación más cariñosa, la más jaripellera también. 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Así que ahí los esperamos, mis amigos. En unos cuantos minutitos más nos vamos con el Buki y la información deportiva.

0: Así es, amigos, amigas, estamos listos para llevarles la información deportiva en la voz de nuestro compañero, el señor El Buki, mejor conocido como Francisco Alanís. Compañero, bienvenido, feliz lunes, ¿cómo se encuentra el día de hoy?
1: Ciudades de Ainhoa, trabajando como cada lunes. Ya sabes que nosotros somos bien trabajadores. Bueno, pues que la gente lo diga, no uno, ¿verdad? Pero sí, andamos siempre trabajando, no nos gusta faltar al trabajo, y aquí andamos, mira, en la hora chingüengüenchona para darles los deportes y también un servicio a la comunidad. Viene, alguien viene. Perdió su cartera y damos este anuncio primero. Mira, aquí afuera de la oficina donde trabajo, pues vamos a decirlo, un saludo ahí a Oscar Neri de Fiesta Insurance. En la oficina de Ainhoa estaba una cartera tirada y pertenece... ¡Gol! ¡Doble gol! Hoy vamos a hacer otro penal, como Messi, no lo fallamos.
0: Mira,
1: la cartera pertenece a Rodney Félix, anda trabajando aquí en esta área porque les parece, en su identificación dice que es de por allá del área de Los Ángeles. Tiene el teléfono 805-215-6146, ya le llamamos pero no contesta. De todas formas, si alguien ve por ahí una camioneta aquí en Ainhoa, la gente de aquí de Ainhoa, una ven de la compañía esta de paneles solares, se llama San Juan, ahí trabaja mi hijo, y luego lo vamos a meter para que se anuncien también. Que le avisen si ven una camioneta, él es de afroamericano, el señor Rodney Félix.
0: Órale, encontramos, no, yo creo que cartera. se llama Ronaldo.
1: En español dijera el CEO, en español Ronaldo Félix.
0: Oye, pues, muy bien, pues entonces ahí está, que vaya a recoger los documentos. Esa cartera desafortunadamente no traía dinero en efectivo, entonces nada
1: ¿cómo
0: más...
1: ¿Cómo no? Lo que me pasó a mí
0: una vez así, ¿verdad? Perdí un dinero y ahí salió ahí en el centro comercial. ¡Atención! La persona que perdió...
1: su cartera.
0: Billetes, $10,000 en billetes grandes, que estaban envueltos en una liga. Venga a recoger su liga porque los billetes se desaparecieron.
1: Porque nada más encontramos la liga.
0: ¿Cómo sabían que eran $10,000 en billetes grandes? ¿Eh? Y nomás dijeron, venga por su liga. Hijos de... Así tuvo, dije. Así yo dije también, no, pues encontramos la cartera, pero sin billete. Pero tú eres tan honesto que entregaste la cartera con todo y todo, ¿verdad?
1: Sí, con todo y todo.
0: Hacemos la aclaración, el Buki es una persona honesta como todos los que trabajamos aquí en Radio La Única Mexicana. Así que, gracias. Compañero, me da gusto que usted siga siendo así porque hay pocas personas que son tan honestas y tan honradas como usted, compañero.
1: Sí, no, y mira, Humberto, una anécdota es que cuando uno pierde, no sé si a ti te ha pasado, pero a mí ya me pasó, cuando uno pierde la cartera con todos sus documentos, la secretaria también le perdió su cartera y ya no la, parece que no la recuperó. Mira, cuando uno pierde su cartera con su licencia, con su identificación, con tarjetas de crédito, tarjetas de todo, hasta fotografías, y te das cuenta que la perdiste, no, hombre, sientes que te mueres, sientes que... se te baja la presión,
0: se te quita hasta el sueño, sigues llorando, depresión, sí. Quieres morirte, no, híjole.
1: Y una serie de problemas, no, sí, una serie de problemas, pero qué bueno que esta cartera está segura con este señor. Si anda por ahí, alguien lo ve, es una ven, pues hay que le avisen que aquí está su cartera segura en la oficina donde trabajamos aquí en Fiesta Insurance. Saludo al... aquí está una camioneta de San Juan. Humberto, irá, ahorita te vamos a dar, nos vamos a comunicar con ellos. 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Y mira, para los deportes, así rápidamente, déjame parar este camioneta porque ya se van a ir. No, creo que no se está estacionando. Mira, para terminar los deportes rápidamente, te digo que el jugador Gilberto Mora, el más joven en jugar el Mundial 2026, impuso récord como el jugador más joven en imponer en jugar un Mundial de México, un mexicano el más joven que ha jugado un Mundial, intercambió su camisa, su playera con Jude Bellingham, la estrella de Inglaterra, cuando fue el juego de México contra Inglaterra, ahí intercambiaron playeras. Y dice Gilberto Mora, nos dijo en una entrevista que le hicimos, que él le pidió la playera y dijo Jude Bellingham, sí, al final del juego, y cuando se encontraron al final del juego, pues se intercambiaron playera. ¿Cómo ves? Porque dice Gilberto que era su ídolo en aquel tiempo.
0: Sí, no, definitivamente, es una situación muy bonita, la verdad.
1: Sí, pues con esto, Humberto, regresamos cámaras y micrófonos. Mañana andamos un poco apurados. Mañana les tenemos preparados más noticias de deportes para la hora chingüengüenchona con Humberto Ávila y el Buki en la 100.3 FM, la más cariñosa del valle.
0: Gracias,
1: hasta luego a todos. Feliz lunes.
0: Gracias, compañero. Feliz lunes. Feliz lunes.
1: Hasta luego.
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La hora correcta, 4 minutos antes de las 12, 3 minutos antes de las 12. A las 12 tenemos la hora de Vicente Fernández y sus invitados. 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Vamos con más música, la última antes de Vicente Fernández.

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2: 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Seguimos en la hora de Vicente Fernández y sus invitados. Aquí están los invitados. Hoy nomás, Yuridia, ¿con qué se pega o con qué se paga un corazón?

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5: Así es, amigos, la más mexicana, la más cariñosa del Valle Central, con tu amigo y servidor Humberto Ávila. Bueno, esta semana vamos a tener temperaturas agradables, el día de hoy máxima 97, el día de mañana 98, miércoles 98, el jueves 100, viernes 101, el sábado 99, el domingo otra vez 100 y el próximo lunes también 99. Así que pues a disfrutar de esta bonita temperatura antes de que pues entre más calor. Ojalá que ya no regrese el calor, ¿verdad? Seguimos en la hora de Vicente Fernández y sus invitados.

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4: Sí, señoras y señores, Radio La Única Mexicana, la estación del pueblo y para el pueblo. En la hora de Vicente Fernández y sus invitados, Humberto Ávila con ustedes y también mi compañero Ángel Noriega con las noticias. Compañero, adelante, bienvenido.
5: Humberto Ávila y audiencia de Radio La Única Mexicana, muy buenas tardes. A Cuba, cuando no le llueve, le relampaguea. Resulta que ahora la República Dominicana ha dicho que cerrará la embajada de Cuba justamente en Santo Domingo. Las razones de este cierre de la embajada no están claras. Lo que se sabe es que todos los diplomáticos cubanos en ese país deberán abandonar el país dominicano, Humberto.
4: Ay, ay, ay, bueno, pues ni modo, así es la política, compañero.
5: Y es que va creciendo la lista, porque recientemente también le decíamos a la audiencia de Radio La Única Mexicana que Colombia también va a cerrar la embajada de Nicaragua y también la de Cuba. Así que con esta ya serían por lo menos a 3 embajadas. No estamos hablando de consulados, estamos hablando de embajadas, que es un poco diferente, y que cerrarían sus puertas en estos países, Humberto.
4: Bueno, lo que pasa es que como gobiernos derechistas quieren bloquear a los gobiernos izquierdistas, y yo creo que esa es la situación, ¿no te parece?
5: Me parece que sí, porque ahí hay mano negra de Washington, ¿no?, en estas políticas actuales, y entonces está metiendo su mano donde la puede meter, y aparte estos países son países pequeños, ¿no? Pero bueno, si ahora nos vamos a Irán, bueno, pues en Irán tampoco andan bien las cosas. Resulta que el gobierno iraní ofrece $30,000 para detener o asesinar a soldados estadounidenses, y si en el caso es una mujer iraní quien detenga a estos soldados, se les pagará la cantidad de $60,000. Además, Irán dice que no permitirá a Washington entrar al Golfo Pérsico, al Estrecho de Hormuz o al Mar de Omán, justamente por donde pasan los barcos petroleros, Humberto.
4: Bueno, es una ya pelea también, no nada más físicamente o, bueno, bélica, con armas, pero también es una guerra, es una como una estrategia, ¿no?, de cómo Irán, aunque no tenga el poder que tiene Estados Unidos, pero sin embargo se ha estado defendiendo de una manera diferente y pues está deteniendo a Estados Unidos.
5: Pues sí, efectivamente. Por otra parte, bueno, pues como lo hemos también venido diciendo aquí en la radio, resulta que finalmente a Washington le da el cerrón a los que tenían el permiso del TPS. Estamos hablando de un permiso que no es una residencia ni tampoco una ciudadanía, sino un permiso para trabajar en los Estados Unidos, porque ellos vinieron en calidad de refugiados, algo que en el caso de los mexicanos y mexicanas no hemos recibido un tipo de este documento migratorio. Sin embargo, los nicaragüenses, los venezolanos, los hondureños, sí lo tenían, pero es la necesidad de Washington de quitárselos, y la situación no está fácil, Humberto, porque en el caso de los haitianos hemos dicho que por lo menos estamos hablando de 300,000, en los hondureños serían 80,000, mientras que serían 5,000 nicaragüenses que se quedarían en automático sin sus permisos y por lo tanto entrarían en calidad de indocumentados. También en el caso de Honduras, de acuerdo a la información, ese presidente en ese país de tendencia derechista, bueno, dice que habló con Marco Rubio y que el acuerdo que se llegó es que, dice el presidente hondureño, que él quiere una repatriación ordenada, y le está pidiendo a sus ciudadanos radicados en el estado, en Estados Unidos, que van a perder su PTS, que se acerquen a los consulados hondureños, y que además si se acercan a los consulados hondureños, Humberto, van a tener la oportunidad de llevarse todos sus bienes a su país que hayan adquirido durante su estancia en los United States. ¿Qué te parece?
4: Me parece muy bien, y ojalá pues que pues se lleven la herramienta, porque a veces la herramienta es muy costosa en otros países, y de aquí pues se la llevan. Sería algo fabuloso para que empiecen una nueva vida.
5: Sí, que les den chance también de llevarte pues todos los tiliches y el carrito, y vámonos.
4: Se llama homenaje, compañero.
5: Pero, oye.
4: No, se llaman tiliches, se llama homenaje, compañero.
5: Perdón. Las garras, pues, hombre, las garras. El punto es que por ahí nos estamos entendiendo en el estilo del pueblo. Dicen que el mejor lenguaje es el que habla el pueblo. Reportando para Radio La Única Mexicana, la más cariñosa, Ángel Noriega.
4: Gracias, compañero. Feliz día. Así es, mis amigos. Estamos en la hora de Vicente Fernández y sus invitados.

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0: 12 horas, 44 minutos.
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1: Así es, amigos, gracias por estar en sintonía de Radio La Única Mexicana 100.3 FM. Estamos en la parte final de nuestra programación. Gracias, gracias, gracias por habernos acompañado. Hasta mañana, les dice su amigo servidor Humberto Ávila. En unos cuantos minutitos, nuestro compañero el Jackie. Aquí tenemos a nuestra niña también, ya siendo locutora desde pequeña. Gracias, amigos, hasta mañana.

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Radio La Única Mexicana, señoras, señoritos, buenas tardes, ya estamos aquí a través de los micrófonos de La Única Mexicana 100.3 FM, lunes. Oiga, un lunes chavocho, ya estamos en agosto 17 del año 2026, contentos, felices de la vida de estar aquí con ustedes a través de los micrófonos de La Única Mexicana 100.3. Es un lunes bonito, chulo, precioso. Vienen las temperaturas, pero el día de hoy parece que no le vamos a llegar a los 100 grados. Es un día bastante agradable, pero vienen algunos días de 100 grados. Ya ahí va la cosa, ¿no? Bueno, pues, ingeniero, ¿cómo se lo va? ¿Está bien? ¿Anda crudo? ¿O anda crudo todavía? Bueno, mientras haga su trabajo, a mí no me importa. Vamos a darle los números telefónicos en este momento para que le marque, pida sus canciones, envíe saludos, algún chiste personalizado, 559-369-6065. Es un gusto, un honor estar detrás de los micrófonos de La Única Mexicana para, pues, complacerlo a usted y a usted también. Le damos las gracias al Todopoderoso por un día más de vida, un día más de, pues, hacer lo que más nos gusta, que es complacer a nuestra gente a través de las líneas telefónicas de La Única Mexicana 100.3. Estamos totalmente en vivo y, bueno, pues, felicidades a los que están de manteles largos el día de hoy. Señor, está todo entregado en tus santas y benditas manos, Señor. Que vengamos a hacer, pues, lo mejor posible, que seas tú a través de estos micrófonos, de estos controles. Y ahora sí, caballeros, damitas, nos vamos rápidos y veloces con más de la música que llegó para quedarse. ¿Quieres una rolita? ¿Estás cumpliendo años? ¿Quieres enviarle saludos a alguien? ¿Andas aburrido? ¿Quieres escuchar una del recuerdo? También te complacemos. 559-369-6065. ¡Vámonos!

Radio La Única Mexicana, continuamos. Óiganme las temperaturas para el día de hoy. Le vamos a dar la temperatura actualmente en la ciudad de Fresno, California y sus alrededores. Contamos con 94 grados, una máxima para el día de hoy de 98 grados solamente. Oiga, estará parcialmente nublado, está jabrosito. Para la gente que anda trabajando en el campo, pues cualquier nubecita y menos de 100 como que ya es ganancia, ¿no? Tenemos por acá saludos para los de Santa Cruz de las Flores, Jalisco. Quieren escuchar algo de los Kaikis, dicen que pues andan echándole ganas los muchachones. Andan jacarandosos el día de hoy, quieren escuchar una cumbiecita a cargo de los Kaikis y nosotros los complacemos a través del 559-369-7065. Su compa el Jack echándole todos los kilos el día de hoy, lunes. Oiga, lunes ya 17 de agosto.

Radio La Única Mexicana, continuamos los Carchis, la cama de Goyo a través de La Única Mexicana 100.3. Buenas tardes ingeniero, ya despertó, ¿verdad? No, dice que con estos gritos no lo dejo dormir, bueno, ni modo, zorrillo con excuse me. 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Dígales que lo escuchó a través de La Única Mexicana 100.3 FM. Vámonos inmediata, rápido, ingeniero, con más. Más de la bonita música. Mira más. Órale, para toda la gente que anda por allá en el área de Limorlos, que andan ahí, andan ordeñando la vaca.

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0: Radio La Única Mexicana. Continuamos ya a la una de la tarde, 53 minutos. No se paran de, pues casi ya de la una de la tarde. Qué rápido se va el tiempo. Ya 53 minutos después de la una. Recuerde que a las 2 nos pega la tos. No. A las 2 damos inicio con la hora de los mandilones ahí. Que no habemos, somos obedientes. Le damos información, caballero, damita. 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Vámonos con más, ingeniero. Póngale. No, pero muévase, trae una hueva usted el día de hoy, ingeniero. ¡Qué hueva! Dijo, ¡qué hueva! ¿Para qué se va de pata de chucho si no va a aguantar la vara ajeno?
1: Vámonos, a través de La Única Mexicana 100.3, tu compa el Jackie echándole todas las ganas. Hoy al regresar te doy información para ti que tu negocio no está produciendo lo que debe producir. Te vamos a dar qué es lo que debes de hacer.

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2: Radio La Única Mexicana, continuamos. La hora de los mandilones, empieza a marcar 559-369-6065. Los complacemos en enviar tan rápido y si es posible antes.

Radio La Única Mexicana, continuamos. Ahí quedó pues lo que viene siendo el himno nacional de los mandilones, con Carlos y José, a través de La Única Mexicana 100.3 FM. ¿Qué tenemos, ingeniero? Deje de estar haciendo bombas de mocos. Está en el Facebook o no sé qué. Está en las redes sociales el viejo. Bueno, lo vamos a dejar porque viene crudo el día de hoy. 2:00 p.m, ya 4 minutos después de las 2:00 p.m. Lo invitamos para que nos vayamos de pata de chucho. 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Sí, ¿no? Un ratón vaquero, dijo aquel. ¿Qué? Oh, no, sí. Ahorita viene la dosis de buen humor, ingeniero. Gracias por acordarme. Nos vamos a ir con esta de Guadalupe Esparza con la rienda suelta, pariente. Hoy no más. Ni modo que sea truco a través de La Única Mexicana 100.3. Buenas tardes, buenas tardes. ¿Cómo se encuentran? ¿Estás echando un taquito? Aprovecho, viejo, aprovecho.

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Continuamos, oigan, ya 2:00 p.m. exactamente con 3 minutos. No, ya con 9 minutos, dice el ingeniero. Eso me gusta, que ande al tiro, ingeniero. 2:09 p.m. y le damos información a usted, caballero, damita, que nos escucha a través de La Única Mexicana 100.3 FM. 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Oiga, se reportó un radio escucha, dice que quiere saludos para todos los que están escuchando la radio. Dice que va manejando de Hanford hacia Avenal. Quiere la canción de Joan Sebastián, el general. Bueno, pues lo vamos a complacer inmediata, rápido, ahí está. Joan Sebastián, márcale, márcale. 559-369-6065. 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

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Continuamos. Oiga, ve, ya tenemos lo que viene siendo 2 de la tarde ya. Exactamente, ¿con cuánto, ingeniero? Ya con 25, 26 minutos. 2 con 26, dice el ingeniero. Temperaturas en estos momentos 96 grados. Fíjate que está nublado, está bonito. Para el día de mañana, bueno, la máxima para el día de hoy de 98. Para el día de mañana, martes, estará parcialmente nublado y llegaremos a los 99 grados. Cachi, cachi, chen. Dijo 99 grados, para este próximo miércoles estará nublado, parcialmente nublado, y llegaremos a los 104 este miércoles. Para este próximo jueves, parcialmente nublado, y llegaremos a los 105 grados. Para este viernes, completamente despejado, y llegaremos a los 103 grados. Ya para el fin de semana que viene, el sábado soleado, llegaremos a los 99 grados. Para este próximo domingo, soleado, llegaremos a los 98 grados. Para el otro lunes, principio de la semana laboral, de aquí en 8, estará parcialmente nublado y llegaremos a los 80, a los 98. El martes que viene, soleado, llegaremos a los 96. Y el próximo miércoles, no este, el otro de la otra semana, un día soleado, llegaremos a los 94 grados. Fíjese nada más cómo andan las cosas. Tenemos que... El día de hoy tenemos un vientecito de 4 millas, que es lo que pues nos hace fuertes, ¿no? No está tan caliente, pero el vientecito se siente rico. 7:47 de la noche o de la tarde se oculta el sol. Fíjese nada más cómo se va recorriendo. Antes estábamos en las 8, a las puras 7, y ahora, digo, a las puras 8, y ahora 7:47 se oculta el sol. Etana, un día soleado y llegaremos a los 94 grados. Fíjese nada más cómo andan las cosas. Tenemos que... El día de hoy tenemos un vientecito de 4 millas, que es lo que pues nos hace fuertes, ¿no? No está tan caliente, pero el vientecito se siente rico. 7:47 de la noche o de la tarde se...

Nunca falta un conejo que se atraviese. Nos vamos algo con algo del señorón Fito Olivares y la pura sabrosura. Ahí ya nada más para mover el bote. Salud para los Santa Cruz de las Flaguas, Jalisco. Dice que salud para el Huitzi. Y nos pide una rolita. Ahorita lo complacemos, compa Beto. Oiga, también se me andaba olvidando, saludos para todos los de Guanajuato que pues andan por acá por la ciudad de Fresno.

0: campeón.
1: Radio La Única Mexicana, continuamos. Sígame echándole ganas. Ahí quedó el preso de Monterrey, Invasores de Nuevo León, para la gente de Guanajuato que nos está escuchando en este momento. Para usted, caballero, usted, damita, que ya está en casita, las damas están pues preparando la comida, los chavalillos ya llegaron de la escuela. Dicen por ahí algunas personas, y qué bueno que ya juegan los chiquillos, los plebes, a la escuela, porque me dejaron ahí la casa como nido de mapache, todito rayado y arañado. Bueno, pues ahora sí ya va a tener la oportunidad de arreglar su casa, de pintar, de arreglar, de ponerle pues lo que le haga falta. 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La Única Mexicana, hello, hello. Bueno. Bueno, creo que les da pena, quieren fuera del aire, yo creo. Ahorita los atendemos fuera del aire. Vámonos con más, ingeniero. La hora correcta, por favor, ingeniero, 2:00 p.m. ya. Oiga, ya 35 minutos. Dice el ingeniero que ya 2:00 p.m, 35 minutos, ¿estará bien? Yo creo que sí. 35, seguro que 35 minutos. 36. Ah, caramba, mejor nos vamos porque el rato va a ser 45. Regresamos, no te los vayas.

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Continuamos, ahí quedaron los Bukis a través de La Única Mexicana 100.3. Se reportó la Leoncita, dice que quiere una canción ahí. Estaba lloviendo requete fuerte con el Apomeño de Sinaloa, dice que para su borracho sale. Digo, ¿cuántas tablitas te aventaste? Dice, le sacamos la cuenta así rápidamente, mentalmente, yo y el ingeniero, arriba de 400 tablas, y con una mano, porque con la otra trae el radiecito para escuchar La Única Mexicana 100.3 FM, nada más bajita la tenaza, más de 400 tablas, Dios mío, es buenísima para trabajar. Bueno, más que yo sí, yo llegaba y hacía 35 tablas. Y ya me iba bien realizado a la casa. Bueno, vamos a continuar a través de La Única Mexicana, 2 de la tarde, 40 minutos. Ahí te va, Leoncita. Estaba lloviendo fuerte el Apomeño de Sinaloa. Ya vienen las nuevas viejas de Jackie para que le empieces a marcar a través de la línea telefónica 559-369-6065.

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0: Radio La Única Mexicana. Continuamos ya a las 2 de la tarde, 54 minutos nos separan de las 2 de la tarde. Nos aproximamos a la hora de las nuevas viejas del Jackie, los nuevos viejos del Jackie también, ¿no? Nuevas viejas canciones, nuevos viejos corridos, aquí a través de La Única Mexicana 100.3 FM. Gracias por acompañarnos. La gente que va saliendo del trabajo, conduzca con suma precaución, porque es la hora que pues empezamos a salir todos del trabajo y todos queremos llegar temprano pues a casita, ¿no? Queremos ver a los seres queridos, queremos descansar. 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Dile que lo escuchaste a través de La Única Mexicana 100.3 FM. Vamos a las líneas telefónicas. La Única Mexicana, hello, hello. Buenas tardes, estás en el aire.
1: Bueno, bueno, bueno.
0: Adelante.
1: Una canción, Chaquete, ya que.
0: ¿A cuál canción le gustaría, Chava?
1: Échame la del corrido de Chito Cano.
0: ¿Con Ramón?
1: ¿Qué es? Con Ramón, Los Relámpagos del Norte.
0: Órale, el corrido de Chito Cano.
1: Aquí para el perdido que apenas llegó de jalar, anda bien asoleado.
0: ¿A poco ya apareció?
1: Apenas ahorita apareció el caballo.
0: Ándele pues, no, pero ya trae su billete en la bolsa, mírelo, trae la cartera, no, que le revientan de puros sienes.
1: Yo ahora no fui a jalar, pues ahora ya no, ahora me voy a pelar lo que me falta.
0: No, hombre, pues lo vamos a invitar a que sea parte del club de mandilones y le vamos a dar estampillas y cheque y todo eso.
1: ¿Y cuál es el animal más baboso del mundo y que come palo?
0: Ah, caramba, pues no sé. ¿Quién sabe? Dijo. El ingeniero está pensando unas cosas. Agarró para el film. Mira nomás los ojos que peló. No, este no es ingeniero. El ingeniero ya anda allá. Dice, yo sé, no, cállese la boca. No sabemos, chava.
1: Se la voy a decir fuera del aire.
0: A ver, pues, no me cuelgues. Ahorita te pongo en espera. No me cuelgues. Órale, pues, chava. Ah, raza tan tremenda. Vamos a continuar. Antes de que se nos haga tarde, ya vienen las nuevas viejas del Jackie. Nos vamos con esta cumbiecita a cargo de la Sonora Dinamita. Oye, no más, qué jabor, qué jabrojura. Es un lunes bonito, chulo, precioso. Es lunes, agosto 17 del 2026.

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Radio La Única Mexicana. Continuamos, óigame, saludos para Chava Martínez, ahí para el perdido que ya apareció el muchacho. Oiga, Chava Martínez, se la aventó buena, no, me sacó de onda el ingeniero con esta adivinanza. El ingeniero peló unos ojotes y hacía señas, sacaba la lengua, se revolcaba, se jalaba las greñas, pero no era eso. Nos aclaró Chava Martínez fuera del aire que no era lo que el ingeniero pensaba. Agarró rumbo pa'l fil el ingeniero. 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Nos pidieron esta rolita con Ramón Ayala, dice Chava Martínez. ¡Órale! ¡Vámonos! Ingeniero, ¿qué pasó? ¿Qué pasó? ¡Vamos ahí! Se está comiendo mocos usted, yo acá presentando y usted allá sacándose los mocos, ¿no?

0: Radio La Única Mexicana, continuamos. Oígame, discúlpenos, le estaba haciendo una pregunta al oficial Moreno fuera del aire, porque hay un amigo, el buen amigo Teto, que el otro día estuvimos platicando con él, y nos estaba preguntando ahí unas cosas de un carro que tiene ahí. Entonces yo le estaba preguntando al oficial, por eso nos tardamos un poquito, pero aquí tenemos al oficial Moreno para que nos dé el reporte del tráfico. Oficial, buenas tardes, ¿cómo se encuentra?
1: Muy bien, ¿y ustedes?
0: Aquí andamos, pues, echándole ganas, ya ve, dicen que el lunes ni las gallinas ponen, pero nosotros sí hay que echarle ganas.
1: Perfecto, perfecto.
0: ¿Cómo andamos en las calles y carreteras del Valle Central, oficial?
1: Claro que sí, al momento aquí en el área de Fresno se reporta un incendio, el Zacate del costado izquierdo en el Freeway 168 a dirección oeste, a la altura de la transición del Freeway 180, dirección también oeste. El pasto se encendió en el costado izquierdo y por eso los oficiales y los bomberos tienen el carril izquierdo cerrado en este momento. Para si van a pasar por ahí, por favor que lo hagan con mucha precaución.
0: Ok, perfecto, oficial, pues ahí para la gente que se vaya preparando, ya va a ser la hora de la mayor cantidad de tráfico para que le vayan dando por otros lados.
1: Perfecto, muchas gracias. Y un recordatorio, por favor, que antes de que arranquen, asegúrense que todos estén bien abrochados, incluso en viajes cortos. El cinturón no arruga tanto la ropa, pero un choque puede arruinar de todo el día, ¿eh? Ahí con cuidado.
0: Ándele pues, oficial, muchas gracias, cuídenselos.
1: Buen día, igualmente. Adiós.
0: Hasta luego, tenemos al oficial, Martínez, no, es el oficial Moreno, me quedé pensando en el oficial. Bueno, nos vamos con más música a través de La Única Mexicana 100.3 FM, nos vamos a ir con esta rolita del recuerdo. Saludos a Polo el Diabasolo, que también ya pidió sus canciones. Nos vamos con esta rolita que se llama Plebes Atrevido.

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Radio La Única Mexicana, continuamos 23 ya después de las 3 de la tarde. Gracias, saludos ahí para el Toro Blanco, dice que quieren la canción del grupo Indio Dolor de Amor. Gracias, muchachos. Ahorita viene su rolita, pero antes de eso le vamos a dar información correcta, veraz y efectiva para todas las compras de, pues todas sus compras más bien dicho. 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Dígales, yo los escuché a través de La Única Mexicana 100.3, que te quita hasta el estrés, pariente. Vámonos, ingeniero, póngale play a la de Grupo Indio, ahí para el Toro Blanco, que nos están escuchando, el compa Beto. Échele ganas, aviéntese otra bien heladita.

0: Radio La Única Mexicana, continuamos, ya tenemos 3 de la tarde, 28 minutos, y es la hora de la comida, es la hora en que pues uno anda llegando a casita, ya llegó el señor, llegó la señora, y están disfrutando de rica comida. ¿Qué les parece si, oiga, les saco tentación de unas ricas tortillas de los primos número 2? 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
0: 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Gracias, Luis, que tengas un excelente lunes.
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0: Gracias a ti.

0: 15:34.
1: Queridos amigos, ¿cómo están? Reciba un abrazo muy fuerte y un saludo a las familias de cada uno de ellos. Se llama Cuando México era nuestro, pero mientras tanto...
2: Yo, Javier Torres, escribí de mi corazón para tu corazón. Gracias, muchas gracias por todo tu apoyo durante tantos años. Somos

Radio La Única Mexicana. Continuamos, señoras, señoritos. Gracias por acompañarnos. Estamos a través del 100.3 de tu FM, Radio La Única Mexicana. Y bueno, pues la hora exacta ya tenemos ya 39 minutos después de las 3 de la tarde. Ingeniero, yo creo que nos vamos apurando, ¿no? Nos vamos apurando. Órale, gracias a la gente que sigue marcando al compa Polo. Ya lo complacimos. Ahora sí, nos vamos con esta que nos habían pedido. Ingeniero, póngale play. Gracias, señoras, señoritos. Usted que va manejando, hágalo con suma precaución. Es la hora pico ya, es la hora que se congestionan las calles, carreteras y freeways. Tenga paciencia, comparte el camino con los demás. Especialmente con pues los que andan ahí en las scooters eléctricas, en las bicicletas, en las motos, que casi uno pues espejea si esperas mirar un carro, una camioneta grande, pero nunca. Ahora hay que pues tener más cuidado con los que andan en las bicicletas y las bicicletas eléctricas.

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3: ¡Ay! Ya llegó su padre, si quieren llamar, llamen, si no, no le hace, de todos modos, aquí voy a estar poniendo canciones. Pueden llamar, si gustan, pueden llamar. No, ya no les voy a recorrer el teléfono, ya lo saben todos los días. Todos los días mencionamos, apúntenlo en su celular, apúntenlo, ya no se los voy a dar, ¿para qué? De todos modos no hacen caso, y si hacen caso, me juzgan de loco. Yo sé que ya ahorita nomás me oyeron gritar y le cambiaron. Ay, nos vamos a ir a ver a oír a Radio Gallito. Vamos a ir a ver la tele. Vamos a ir a esto, vamos a ir al otro. ¿Eh? Voy a creer. Y luego, la mujer. ¡Ya estás oyendo a ese viejo! ¡Ya estás oyendo a ese viejo! Las mujeres hablan más recio que los hombres. ¡Nomás te da consejos! ¡Está bien, no te eché lonche! Y hasta le recuerdan que no le echaron lonche ahora al pobre hombre. Voy a creer. Pobre hombre, no le echan lonche y todavía le refriegan ahí en la cara, le refriegan que no le echaron lonche. ¿Eh? Pues ahí fui a la tienda y traje unas marchanas para que tragues. Así les dicen. Toda la semana, pobre hombre, cargando la escalera, fíjense nomás. Toda la semana cargando tabiques, los que trabajan en la construcción. Toda la semana manejando los que trabajan en el silo. Fíjense nomás. No, hombre, pobre. De personas que trabajan en el silo. Saludos al político. El político ya es muy famoso, ¿verdad? Saludos a al Gavilán, ¿o cómo? Ya saben. Saludos al Botero de Cutler. Buen amigo el Botero de Cutler. Él en cuanto escucha la radio, la apaga, ¿verdad? Ay, no, les iba a decir, no les digo nada, pues qué les voy a andar diciendo. Total, ya todos los niños, ya gracias a Dios, ya entraron a la escuela, ya ahora sí, nomás se van los chilpayates a la escuela y la mamá a dormir de doble fondo. Ay, ay, ay, duerme, fíjense nomás. Allí tenían los chilpayates por 2 meses. Y fíjense nomás, llenaban y llenaban la hielera de comida. Y parecía que no le ponían nada. Las buenas madres, ¿verdad? Porque hay unas que se gastan el dinero yéndose de paseo cada 8 días, ¿verdad? No, que yo que sabe cuánto. Y que tu padre no manda la mantunción. Pues, ¿cuál mantunción, pues? ¿Cuál mantunción? ¿Eh? Voy a creer. Bueno, ¿van a llamar o no van a llamar? Si no, ya me voy. ¿Qué estoy haciendo aquí hablando solo? Estoy aquí, hable y hable solo, pues.
4: Y para toda la raza de a caballo.
3: Y si no me hablan, me voy.
4: ¡Vamos!

0: tu radio, que ya llegó el escándalo. Súbele, súbele, súbele. Porque ya estamos aquí en la radio 100.3, la única mexicana. Bueno, pues tuvimos el gusto de una vez más ser parte de este gran baile de empresa MB, Santillán Entertainment en BNG. Ay, ay, ay, ahí estuvimos, mi gente, estuvimos dándole con todo. Bueno, pues este fue un solab, dicen los gabachos, ¿verdad? Un lleno. Gracias, gracias, gracias por confiar en Radio La Única Mexicana 100.3. Y recuerden, recuerden, si usted quiere agarrar su boleto a descuento, llámeme a mí nomás para los boletos del Chuchansi. Llámeme a mí, no ande. Ay, que yo que sabe que. ¿Para qué reniegan? Me mandaron como unos 600, 700 de este. Me mandaron mensajes y mensajes. ¿Para qué? Nomás les decía el precio y se acababa el encanto. Yo creo que querían que se los llevara y que fuera por ellos a casita. Oye, no, man. ¿En serio que fueron? Como entre mensajes y llamadas, como unas 600 llamadas, ¿eh? 600 llamadas y mensajes. Óigame, no. ¡Oye! ¿Y cuándo voy a ir para acá? ¡Ay, ay! ¿Y cuándo voy a ir para acá? ¿Y cuándo voy a ir para allá? ¿Y dónde vive? ¡Ah, caramba! Y luego me decían: ¡Oiga! ¿Tiene boletos? Sí. ¿Y cuántos tiene? No, pues, ¿cuántos quieres? No, ¿cuántos tiene? Ah, caramba, ¿que me los vas a comprar todos o qué? Pues, yo no creo que me los puedas comprar todos. Ah, pero necesito saber, porque necesito 4. Ah, caramba, 4. A mí no me asustan 4. Ah, 4 tengo más. Pero ¿cuánto tiene? ¿Como unos 20? Tengo 300. ¿Qué preguntadera, pues? Voy a creer que están preguntándome y no me compraron nada. ¿Eh? ¿Pues qué? ¿Soy locatel o qué? ¿Para qué me andan? Pregunte, pregunte, pregunte. Hombre, ya estaba todo mareado de tanta preguntadera. ¿Eh? ¿Para qué me andan preguntando? No compra nada y me preguntan. ¿Eh? Voy a creer. Eso sí.
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0: Voy a creer que prefirieron ir a comprarlos un poquito más elevado el precio que dejar que yo ganara un 5 o 2. Voy a creer, no sean envidiosos, ¿eh? ¿Por qué? Y en serio les voy a decir, claro, los otros vendedores no se metan a mi página, por favor. Oye, pues cuestan tanto. Oye, pues si son vendedores, hagan su lucha por otro lado, no se anden metiendo en mi página. ¿Para qué se meten? ¿Para qué se meten en mi página? ¡Ay! Yo los doy a tanto. ¿Eh? Voy a creer. No dejan hacer nada, deja a ver quién me llama, pues. Bueno, buenas tardes.
2: Buenas tardes, güey.
0: ¿Qué pasó? Buenas tardes, ¿cómo está?
2: ¿Por qué andas tan bravo, la?
0: Pues estoy enojado porque, oye, me llamaron, me preguntaron como 20 o 50 mil veces. No, fueron 600 veces. Que si tenía boletos y no me compraron ni uno. Pues estoy enojado.
2: Ah, no, ¿para qué están preguntando si no tienen dinero? Es que las mujeres se los quita.
0: La mujer le quita el cheque. Oye, también allá, ¿sí? Allá en tus cuadrillas también pasa también lo mismo.
2: El señor dice, oye, quiero ir a los jaripeos de Huiche. No, no, no. Oh, que la fregada, entonces qué andan haciendo allí trabajando. Si el hombre quiere ir a divertirse al jaripeo, hay que comprarle a Wilson boletos para que se diviertan un rato. Porque Wilson tiene muchos jaripeos.
0: Sí, claro que
2: muchos
0: sí.
2: Muchos jaripeos. Muchos.
0: Ay, ay, ay. No,
2: y las cuadrillas que traes.
0: Sí, no, son bastantes cuadrillas. Ya, son 14 ya nomás, ya no tengo las 18, pero ya, 14 cuadrillas. ¿Tú cuántas bajando, tienes? ¿Cuántas tienes? ¿Por qué está bajando?
2: Cuatro,
0: ¿Qué pasó?
2: Cuatro.
0: ¿Nomás cuatro?
2: Cuatro.
0: ¡Eso es
2: uno
0: todo!
2: Uno lo traigo levantando pasa, otro lo traigo en la gondola, y otro lo traigo en la almendra, ya nomás con un rastrillo allí, unos cuadritos que quedan. Ahí andan los pobres sufriendo.
0: Bueno, pues eso está bien.
2: Y otro lo traigo al otro lado, otro jale por ahí. Andan
0: seguro ahí. Que sí. Que,
2: ya cuando no haya jale, yo te hablo para que juntemos los cuadrillos.
0: Sí, ya juntamos, pero, hacemos unas 10.
2: Pero si no vendiste tickets para los jaripeos o los rodeos, lo que sea, los bailes, es que le están quitando el cheque y ellas van al casino.
0: Se van al casino, sí. Oye, y cuando llegan allí a la licor, ahí con el jindo, con su carita triste, así, a ver quién trae dinero para que les compre una. ¡Qué vergüenza!
2: No, le dicen al compadre, oye, préstame $5.
0: Sí.
2: Y el otro dice, háblale a Wichi a ver si me presta 200.
0: No, ¿cuál? Yo no presto dinero. Ahí estamos, ya me voy.
2: Ponme la del perro negro, por favor, o la de la cubana.
0: Ahorita vamos. Salud, con eso.
2: Saludos, Wichi.
0: Ahí estamos, pues.

0: Mira, me llamaron, ¿verdad? Me llamaron de Dainova, pero dijeron, no digas nombres, porque luego me iba el chai sopor. Dice que él sí le dejaron para las cervezas. Eso me dijo a mí. No, a mí sí me dejaron para las heladas. Pues sí, a la mejor para unas barras de hielo, ¿verdad? Están más baratas. Me da tristeza con ustedes. Voy a creer que los lunes andan ahí, nomás relambiéndose los bigotes, y los que no tienen bigotes los labios. Voy a creer. Los lunes dicen, no, los lunes ni las gallinas ponen. No, pues el domingo no les dan maicito, pues cómo van a dar el lunes, cómo van a dar ay, ay, ay. ¿Cómo van a poner, pues? Voy a creer. ¿Sabes qué? Sí me dijo los nombres para saludar a todos, ¿verdad? Y le dije, no, espérate, porque vamos a ir al aire. Porque no sé leer, no sé escribir. Y dice, oye, ¿por qué sabe allí las computadoras? Pues no sé, pero escribir no sé. Yo por eso siempre les digo, vamos al aire, para decir la verdad. Pero se puso nervioso. Yo pienso que lo anda buscando la federal, ¿verdad? Por eso se puso nervioso. Así es la vida, pues. ¿Cómo me dijo que se llamaba? Es que en serio, no sé ni cómo se usa un lápiz para escribir. ¿Eh? El otro día estaba aquí algo escrito, aquí con un lápiz. Y lo agarré por el lado del borrador. ¿Eh? Voy a creer. No, puede ser.
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0: Bueno, pues nos vamos rápidamente hasta la ciudad de Hanford, Limor, Armona, donde se encuentra Serafín con ustedes. Muy buenas tardes.
1: Muy buenas tardes.
0: Dígame sus pecaditos.
1: Ah, no, como le comentaba, desde quiero ver si me puede complacer con una canción, Anda la Costeña, historia entre tus dedos, algo así se llama.
0: ¡Ah, caramba! ¿Cómo se llama?
1: Creo Historia entre tus dedos.
0: ¿Para quién, oiga?
1: Pues nomás porque me gusta y para escucharla, pero para todos los que están escuchando y también para mi esposa, pero ella no lo escucha, pero yo le mando saludos.
0: ¡Ay, pues que le ponga la radio, porque aquí complacemos al instante, guantes del instante! ¡Gracias, Serafín! ¡Muchas gracias!
1: ¡Gracias!

0: Sur, nuestra gente que está manejando allá por el 198, nuestra gente que está manejando rumbo a Benal, aquí está el que sí sabe de música de la hora del tráfico, mi gente. 559-369-6065. Ponme a prueba y te pongo tu canción. 559-369-6065. Gracias a la gente que me ha apoyado, ¿verdad? Porque hay gente que me desapoya. Sí, joder, no, hombre. Siento tan feo cuando llega al departamento de quejas. Yo ya estaba por el goodbye. No, hombre, pues de repente, oye, no me llaman. Ya entran más llamadas al departamento de quejas. La cosa es de que, pues ahorita ya las oficinas ya están cerradas. Yo ya nomás estoy aquí, ¿verdad? Llega el departamento de quejas y yo tengo que atender las llamadas. Yo soy el que atiendo las llamadas. Ya quiten a ese viejo gritón. Ese nomás pone en contra a los maridos con las mujeres. No permite que agarramos el cheque. Oye, pues qué pues. Aquí estamos. Gracias a los troqueros. Vamos a mandarle saludos al político. También, no, al político ya no nos escucha. No sé por qué, ¿verdad? Ya nos abandonó el político. A la cuadrilla de Murillo. A al Gavilán Pollero. No, el halcón de Limor, el señor del caballo. No, ya no nos habla el señor del caballo. ¿Por qué no nos habla, pues? Voy a creer, hombre, ¿por qué no nos hablas? ¿Por qué? ¿Por qué?
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Bueno, pues seguimos complaciendo al instante o antes del instante. 559-369-6065. Ponme a prueba. Así es de que, pues aquí estamos, ¿verdad? Mi gente, bien. Ay, caramba, ¿qué pasó aquí? ¿Qué pasó? ¿Qué pasó? Vamos ahí. Algo pasó, ¿verdad? Algo pasó aquí que se borró la sonrisa, ¿verdad? Vamos a ver. Ah, caramba, no se oye nada, ¿verdad? ¿Qué pasaría? Ah, ya soy yo, ¿verdad? Bueno, pues aquí seguimos mandando saludos para nuestra gente de... Ah, no le voy a mandar saludos a nadie. A nadie le voy a mandar saludos. Si quieren que mande saludos, llamen. Hay gente de Dainova que nos escucha. Hace muchos años, este Mil Máscaras nos escuchaba. Ya no nos escucha, ya no sé qué pasa, ¿verdad? Santos Valdés nos escuchaba. Nuestra gente allá en Bayola también, ya no nos escuchan. Bueno, me da tristeza, ¿verdad? Como una tristeza, ¿verdad? Que un dolor tan grande que me da que no me escuchen, ¿verdad? Bueno, yo creo que no me escuchan porque pues, no quieren, ¿verdad? Pero vamos a invitarlos este sábado 22 al Toro Bravo Arena, donde llega Sergio Pelayo, Rancho El Aguaje, llega Banda Toro, además llega Banda El Pueblito, llega Banda Sol Alegre, Banda Arenal, y en los sones jaripelleros llega nada. Ay, caramba, pues ya los dije antes, ¿verdad? Pero allá nos vemos. 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Bueno, ¿saben qué? Estamos bien contentos, pero no tanto, ¿verdad? Porque ustedes vamos a bailarla un poquito, ¿sí? ¿Qué tiene? Hay que bailar un poquito. ¡Aquí está su padre!

Bueno, pues este, saben de que me pidieron la canción de Libros de Recuerdos. Ya no me voy a poner quisquilloso, ¿verdad? Ya no. Pues estoy agradecido que me escuchen la gente, ¿verdad? Ya no me voy a poner quisquilloso. Ya no. Me pidieron Libros de Recuerdos con los Tigres del Norte, ¿verdad? Pero, ¿saben qué? No se los voy a poner. Pero ya no me voy a hacer quisquilloso, pero no se los voy a poner. Porque hay que respetar.

0: baila, baila, roncona. Aunque me da tristeza, ¿verdad? Nomás llegan a su casa y ya no los dejan oír radio. Ya vas a empezar a tomar culpa de ese cuchillo postli. Ya vas a empezar allí con tus cosas. Fíjate nomás. Bueno, pues... ni modo, ¿verdad? Llegan a su casa. Ay, cuando van allá con la raza en la bien, ¿verdad? Que van en el raite. Sí, dice, ahorita llegando a la casa yo grito, yo mando y todo. No, nada. No hacen nada de eso.
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¡Súbele a tu radio! ¡Halcón de Limón! Ya no le voy a mandar saludos al señor del caballo si no me llama.

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0: Bueno, pues gracias a las personas que me piden la canción, ¿verdad? Pues con permiso aquí del señor gerente general Jorge y el señor Humberto Ávila, la estamos tocando, ¿verdad? Haciéndola cada vez más popular. Muchas gracias a ellos, ¿verdad? Vamos a ver quién nos llaman por acá. Bueno, buenas tardes.
1: Pues si le ponle.
0: Dígame sus pecaditos.
1: Ah, qué buen corrido te pusiste, pues si lo puedo facilitar todo, dar.
0: Bueno, pues espero que le siga gustando a la gente. Ya muy pronto vamos a contratar
1: está
0: una.
1: Está muy bueno ese corrido, ¿eh?
0: Vamos a ir con la banda San Miguel para que nos lo empiece a cantar ya en los jaripeos.
1: Eso es todo, no, está muy bien. La letra está muy chingona, güey, si le postre.
0: Palabras en inglés, no, por favor, porque.
1: No, está muy a todo dar, güey, si le postre.
0: Bueno, muy bien. Oye, de veras, cejas, cejón, cejillas, ya tenía años que no llamabas. ¿Qué pasa contigo? Pues ya cuando llegas a tu casa, no te dejan llamar.
1: Desde que me dio la tanda Doña Chona, ando para arriba del tingo al tango, huichilipostli, pero pues ya ahorita ya me los acabé y ando viendo a ver si me puedes prestar aunque sea unos 40.
0: No le voy a prestar nada, tenga vergüenza, guarde de su cheque. ¿Cómo pues me pide dinero prestado a mí? Yo aquí estoy bien a gusto, usted me pide dinero, ¿para qué me pide?
1: Apenas estamos empezando semana, huichilipostli.
0: Pues sí, pero ¿para qué se acabó lo de la tanda?
1: Es que me fui al baile de los inquietos, huichilipostli, allá andaba con los farmers y los inquietos.
0: Bueno, pues eso es aparte, pero de todos modos, ¿y de veras no te quedó ni un 5?
1: No, ahorita tengo que juntar la nube para el baile del Toro Bravo Arena, huichilipostli.
0: Bueno, pues claro que sí.
1: Va a ir a ver a la banda El Pueblito, de mero pues Comatitlán, Jalisco.
0: Bueno, pues espérame un poquito.

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3: Entonces, ¿ibas a ir al evento?
4: Sí, ya tenemos las botas chaineadas, whistlepostle y todo.
3: Pero pues ya no traes dinero de la tanda o...
4: Pero pues, a ver si me prestas, aunque sea unos 40.
3: No, ya decía que yo no era de gratis la llamada, tanto que sabe qué sabe cuándo, que qué buen corrido.
4: Se me fueron ahora con los inquietos.
3: Oye, pero fíjate, gracias a que se anuncian aquí en Radio La Única Mexicana, ¿cómo se ponen esos bailes?
4: Ah, todo dar.
3: Radio La Única Mexicana, la number one.
4: Sí, cómo no, whistlepostle.
3: Bueno, pues, gracias. Pero no te voy a prestar nada, ¿qué 40, que nada, no te voy a prestar. Luego te impones y qué, pues. Mira.